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Han hecho que movernos en la ciudad sea mucho más eficiente y seguro.

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8: Radio Disney, muy buenas tardes para todos. Soy Eric Gómez de ESPN. Un lunes lleno de fútbol, con varios partidos amistosos de cara al Mundial que arranca en 10 días. La Noruega de Erling Haaland venció a Suecia por marcador de 3-1. Mientras que Turquía goleó a Macedonia del Norte por 4-0. Austria superó a Túnez 1-0 y más tarde continúa la acción, con duelos entre Colombia y Costa Rica, así como Canadá y Uzbekistán. La tenista más dominante de esta era, la estadounidense Serena Williams, anunció que volverá a competir y estará en el torneo de dobles en el torneo Queen's Club de la WTA. Williams está a 3 meses de cumplir 45 años y la ex número uno del mundo parece estarse preparando para jugar torneos individuales en el futuro tras este regreso, lo cual sería su primera actividad en esta modalidad desde el 2022. En la NFL, dos cambios impactantes para arrancar el mes de junio. Los New England Patriots, quienes llegaron al último Super Bowl cayendo ante los Seattle Seahawks, adquirieron al receptor estrella A.J. Brown de los Philadelphia Eagles a cambio de selecciones del draft. Y los Cleveland Browns cedieron a Myles Garrett, uno de los jugadores más importantes de toda la liga, a Los Angeles Rams, quienes desde ahora se vuelven favoritos a ganar el Super Bowl. 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

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Hoy en día podemos enviar mensajes, hacer llamadas o videollamadas en tiempo real sin importar la distancia. Son herramientas clave para la comunicación personal y laboral.

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Las redes sociales como Instagram o TikTok se han convertido en parte de la vida diaria. Permiten compartir contenido, informarse y conectar con personas de todo el mundo en segundos. Sin embargo, también es importante usarlas con equilibrio para no depender demasiado de ellas.

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1: Hay padres que hablan poco, pero su amor dice todo. No necesitan muchas palabras para demostrar lo que sienten, porque lo expresan en cada acto, en cada día, en cada esfuerzo. Y aunque no siempre lo digan, su presencia constante se convierte en el abrazo más seguro del mundo. Un abrazo que no siempre se ve, pero siempre se siente.
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1: Hola amigos de Radio Disney, soy Aranza Garza y estas son las notas más importantes del día presentadas por SportsCenter. En actividad de los emparrillados, los Rams de Los Ángeles hicieron un intercambio por el ala defensiva de los Browns de Cleveland, Myles Garrett, por una selección de primera ronda del próximo draft, además de Jared Verse, quien fue el jugador defensivo novato del año en 2024. Por su parte, los Patriotas de Nueva Inglaterra esperan cerrar un acuerdo para obtener al receptor abierto AJ Brown a cambio de una primera ronda del draft del 2028. Y en noticias de la Liga MX, los Rayados de Monterrey presentaron hoy a Matías Almeida como su nuevo director técnico. No te pierdas SportsCenter esta noche por ESPN y Disney Plus. Soy Aranza Garza, hasta la próxima.
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Los árboles pueden comunicarse entre sí a través de sus raíces y hongos del suelo. Se envían nutrientes y hasta alertas sobre plagas. Es como una red natural invisible que mantiene el equilibrio del bosque.

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0: Son las 7.
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Ser emprendedor no empieza con dinero, empieza con una idea. Pero no cualquier idea, una que resuelva un problema real. Los mejores emprendedores no inventan cosas complicadas, observan su entorno y detectan oportunidades donde otros solo ven rutina.

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1: Muchos de los mejores consejos de vida ocurrieron dentro de un auto, en trayectos cotidianos que hoy recordamos con el corazón. Sin discursos largos, sin grandes explicaciones, solo la voz de papá marcando el rumbo. A veces con una frase corta, a veces con el silencio, pero siempre tratando de enseñarnos el camino correcto. 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
4: Hola, hola, te saluda Erika García. La presidenta municipal Estrella Palacios Domínguez informó sobre la apertura del programa Impulso Nafin más Estado Sinaloa, una estrategia que busca fortalecer a las pequeñas y medianas empresas de los sectores industrial, comercial y de servicios mediante créditos accesibles y condiciones preferenciales. Este esquema de financiamiento representa una oportunidad para que las empresas locales impulsen su crecimiento, fortalezcan sus operaciones y generen más desarrollo económico en Mazatlán y la región. Más de 3.900 atenciones y servicios se brindaron a familias del fraccionamiento Pradera Dorada a través de la Estrategia Nacional de Seguridad, Atención a las Causas, Jornadas de Paz. Así lo informó la presidenta municipal Estrella Palacios Domínguez, al destacar la coordinación entre el Gobierno de México, la Secretaría de Seguridad y Protección Ciudadana, el Gobierno del Estado y el Ayuntamiento de Mazatlán. Con el firme propósito de consolidar el arte como una herramienta de transformación social y un refugio de paz para la niñez y la juventud, se llevará a cabo en este puerto el encuentro de orquestas sinfónicas y coros infantiles y juveniles, un espacio que reúne el talento emergente de más de 140

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0: Son las 11.
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2: Tienen más de 4,000 años de historia, pero ¿sabes realmente qué contienen las salchichas que pones en tu mesa? Hoy te traemos el estudio de calidad de salchichas. Quédate para conocer todo sobre él.
0: Además, te explicamos qué paso seguir cuando un producto falla y el proveedor se niega a responder por tu compra. No olvides que la garantía es el respaldo legal que asegura que tu inversión está protegida.
2: ¡Acompáñanos!
3: Revista del Consumidor.
0: Las salchichas son un alimento cotidiano en la despensa de muchas personas, debido a su accesibilidad económica y practicidad. Pero, ¿sabes cuál es el origen de este embutido? Este se sitúa en Mesopotamia, en el año 2000 antes de nuestra era.
2: Hoy en día, las salchichas están hechas principalmente de carne y agua. De hecho, el agua puede representar hasta el 70% del producto final. Dependiendo del fabricante, también se les llegan a adicionar harinas, féculas, almidón o soya.
0: En el mercado existe una gran variedad, pero hay un detalle al que debes prestar mucha atención. ¿Sabes cuál es la diferencia entre una salchicha con pavo y una de pavo? Suena casi igual, pero no lo es. Cuando la etiqueta dice con pavo, significa que es una mezcla de pollo y pavo. El fabricante está obligado a declarar qué porcentaje de pavo le añadió. En cambio, si dice de pavo, significa que toda la carne que contiene proviene exclusivamente de esta ave. Eso sí, tome en cuenta que la cantidad total de carne en el producto siempre dependerá de la fórmula de cada marca.
2: El Laboratorio Nacional de Protección al Consumidor revisó diversos productos para verificar sus aportes nutrimentales y el cumplimiento de su regulación. Se analizaron 37 productos, 8 Viena o tipo Viena, 7 de pavo, 7 con pavo, 1 de pechuga de pavo, 3 para hot dog, 3 de pavo para hot dog, 2 con pavo para hot dog, 4 Frankfurt y 2 para desayuno.
0: Se verificó toda su información comercial, la cual se encuentra en las etiquetas de cada producto. Estas tienen que cumplir con los requisitos de la norma oficial mexicana.
2: También se evaluó su calidad sanitaria, verificando la ausencia de agentes patógenos, como la salmonela, ya que son un riesgo para la salud.
0: Asimismo, se determinó la cantidad de nutrientes, como proteína, grasa, carbohidratos y agua. Estos nutrientes son esenciales para el funcionamiento de nuestro organismo, ya que le proporcionan energía.
2: Igualmente se verificó que su contenido no excediera la cantidad de nitritos permitidos. Estos se utilizan como conservadores para inhibir el crecimiento de bacterias dañinas y mantienen el color rosa de los embutidos.
0: Se determinó la presencia de sodio y se verificó que coincidiera con el contenido declarado en la etiqueta. Finalmente, se calculó el aporte calórico por cada 100 gramos de producto.
2: Los resultados fueron los siguientes. Primero, debes saber que debido a que los embutidos suelen presentar cantidades elevadas de sodio, todos los productos resultaron con exceso de este mineral. Todos pasaron la prueba de calidad sanitaria, además de cumplir con el sodio y contenido neto que declaran.
0: Las salchichas que contienen más nitritos de lo permitido son dos de la marca Bafar, de Viena y Frankfurt, y Parma Savory, de pavo.
2: Los productos que no son veraces en su información comercial y declaran más proteína o grasa de la que contienen son las salchichas Viena de las marcas Bafar y Capistrano Clásica, las de pavo de Bernina, para hot dog de Bafar y para desayuno la marca Obertal.
0: Los productos que destacan tener pavo, pero contienen muy poco, son las marcas Swan Premium y Kir con pavo. Aunque destacan el ingrediente, solamente contienen el 4% de este cárnico.
2: Si vas a comprar salchichas, lo mejor es que sigas estas recomendaciones. Lee la etiqueta, revisa la fecha de caducidad y los ingredientes. Asegúrate de elegir el producto que deseas. La salchicha de pavo tiene el 100% de este tipo de carne, mientras que la que dice con pavo tan solo tiene del 4 al 25%.
0: Evita romper la cadena de frío. Deben colocarse hasta el último en tu carrito y ser lo primero en guardarse en el refrigerador al llegar a casa. Verifica los ingredientes. Si tienes alguna alergia, es importante revisarlos antes de la compra.
2: También También consulta a tu médica o médico, ya que estos productos tienen cantidades elevadas de sodio y no es conveniente que las personas con hipertensión lo consuman.
0: La recomendación de la OMS para adultos es no rebasar los 2 miligramos diarios, es decir, menos de 5 gramos o una cucharadita de sal. En el caso de niñas, niños y adolescentes entre 2 y 15 años, esta cantidad debe reducirse aún más, ajustándose a su edad y sus necesidades energéticas.
2: Compara precios y calidad. Recuerda que cuidar tu consumo es cuidar tu salud y tu bolsillo.
3: Revista del consumidor.
2: Es normal que, al estrenar un producto, sintamos esa emoción de haber hecho una buena inversión. Pero, ¿qué ocurre si lo que acabamos de comprar presenta fallas o defectos de fábrica?
0: Lo primero es mantener la calma, ya sea porque un artículo no coincide con lo que se prometía en la etiqueta, o porque esa licuadora nueva dejó de funcionar a la tercera vez. Es común sentir que nuestra confianza y nuestro dinero han sido vulnerados.
2: Pero, si ese producto sale defectuoso, no tienes por qué resignarte a perder tu dinero. La garantía es un derecho fundamental que te protege frente a bienes o servicios que no cumplen con los estándares de calidad, funcionamiento o seguridad que te ofrecieron al momento de la compra.
0: Tomemos de ejemplo un caso hipotético. Sofía compró un refrigerador con un año de garantía, pero dejó de enfriar a los 3 meses. El proveedor se negó a cumplir la garantía justificando un mal uso del producto. Y no solo eso, también intentó cobrarle la reparación. Ella llamó al teléfono del consumidor y con asesoría de los especialistas consultó la Ley Federal de Protección al Consumidor. Ahí descubrió que tenía 3 opciones legales: la reparación gratuita, la reposición del producto por uno nuevo o la devolución de su dinero.
2: Además, descubrió que también tenía derecho a una compensación no menor al 20% del precio pagado. Con esta información, inició su proceso de conciliación ante la Profeco. Al final, el proveedor admitió la falla, le entregó un refrigerador nuevo y le otorgó la bonificación correspondiente. Un final justo para una compra que parecía perdida.
0: El caso de Sofía terminó bien porque ella estaba informada. Sin embargo, es importante saber que existen situaciones específicas donde el proveedor sí podría negar la garantía de forma legal. Así es, para evitar sorpresas, toma nota. La garantía podría no aplicar si no cuentas con el comprobante de compra, hubo un uso inadecuado del producto, transcurrió el plazo de vigencia, hay daños ocasionados por un tercero, o si los productos fueron adquiridos en oferta o descuento y se avisó previamente que no contaban con garantía.
2: Por ley, todos los proveedores están obligados a entregarte una póliza de garantía por escrito al momento de recibir tu bien o servicio. Esta debe ser clara y especificar qué cubre, por cuánto tiempo y a dónde debes acudir para hacerla efectiva.
0: Recuerda que cuando un producto no sirve para lo que fue diseñado, tienes derecho a elegir entre la reposición del bien, la rescisión del contrato o una reducción en el precio. Y en todos los casos, la ley contempla tu derecho a una bonificación. Para que tu próxima compra no termine en una decepción, te compartimos estas recomendaciones finales.
2: Revisa la garantía antes de comprar. Verifica vigencia, cobertura, cómo aplicarla y dónde están los centros de servicio. Conserva tus comprobantes, guárdalos y sácales una foto o copia, porque el papel térmico se borra. Reporta fallas de inmediato. Acude al proveedor para solicitar reparación, reposición o reembolso.
0: No acudas con terceros. Si alguien ajeno al proveedor intenta reparar el producto, la garantía es invalida. Desconfía de frases prohibidas. Expresiones como "no hay cambios ni devoluciones" no pueden estar por encima de la ley.
2: Si tienes problemas para hacer valer tus derechos, acércate a la Profeco. Puedes escribirnos a los correos denunciaprofeco@profeco.gob.mx, denunciapublicitaria@profeco.gob.mx o solicitar asesoría personalizada en asesoria@profeco.gob.mx.
0: No olvides que al exigir que se cumpla tu garantía, no solo defiendes tu dinero, sino que fortaleces una cultura de respeto que beneficia a todas y todos. Ejercer tus derechos como persona consumidora es la mejor forma de proteger tu economía y fomentar un mercado más justo.
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2: Te invitamos a conocer todos los detalles sobre la edición 591 del mes de mayo de la Revista del Consumidor en su versión impresa o digital.
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3: Hola, hola, te saluda Ale Cruz. El Instituto Municipal de Cultura, Turismo y Arte de Mazatlán se viste de gala para presentar uno de los eventos más esperados de la temporada primavera, la Muñeca Encantada. Las funciones se llevarán a cabo los próximos 12 y 13 de junio a las 19 horas, ofreciendo un espectáculo imperdible y apto para toda la familia. Con gran éxito se realizó el Retoniano 2026, evento de ciclismo de montaña que reunió a más de 300 ciclistas provenientes de Ciudad de México, Michoacán, Veracruz, Sonora, Baja California, Durango, Chihuahua y Sinaloa, consolidando a Mazatlán como un destino nacional para el turismo deportivo. Autoridades navales, militares, estatales, municipales y representantes de diversos sectores de la sociedad conmemoraron el Día de la Marina Nacional con una ceremonia cívica realizada en el obelisco de la explanada de la Puntilla, donde se rindió homenaje a las mujeres y hombres que contribuyen al desarrollo, seguridad y soberanía marítima de México. La presidenta municipal de Mazatlán, Estrella Palacios, participó en este acto conmemorativo junto al encargado del despacho de la Secretaría General de Gobierno, Pablo Francisco Bedoya.
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8: Son las 7 en punto.
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Hola, hola, familia de Radio Disney. Buenos días y feliz martes 2 de junio. ¿Listos para vivir este increíble día de la mejor manera? Porque en Radio Disney 93.1 ya tenemos preparado lo mejor de la música. Estamos listos para acompañarte en este increíble inicio de día. Y también tenemos temas súper importantes que platicar contigo. Familia, ¿alguna vez les ha pasado que de repente van manejando muy, muy cómodamente y el volante de su auto vibra? Pues de verdad que eso es de muchísima precaución, familia de Radio Disney. ¿Por qué sucede y qué hacer cuando eso pasa? Quédate con nosotros en el despertador de Radio Disney. Además, recuerda que ya te puedes reportar a través de tu conexión 669-4540-931. Ya puedes mandar saludos. Puedes reportarte que ya vas rumbo a tu escuela, que ya vas rumbo a tu trabajo y puedes mandar buenos días y esos despertadores tan especiales para tus personas favoritas. Nosotros te acompañamos en el inicio de este martes.

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Las canciones perfectas para subirte el ánimo por la mañana las escuchas en el despertador de Radio Disney. Si ya vas a tu escuela, si ya vas a tu trabajo, repórtate en este momento a través de tu conexión 669-4540-931. Y de paso, cuéntanos, ¿alguna vez ha vibrado el volante de tu carro? Si ha ocurrido, cuéntanos qué haces en ese caso. Queremos escuchar tus tips porque sabemos que tienes algo muy importante de la manera en la que puedes resolver cuando vibra el volante de tu carro. Mientras te reportas, te contamos que si ocurre una vibración en el volante de tu carro, es algo súper, súper importante de atender de una manera inmediata. Las causas comunes por las cuales puede vibrar el volante de tu carro es: 1. Puede ser por las llantas desbalanceadas o porque están mal alineadas. Tú sabes que las llantas son muy importantes en el carro. Entonces, si eso está ocurriendo, es importante ir al mecánico de inmediato. Otra de las causas puede ser llantas desgastadas con abultamientos o que ya cumplieron su vida útil. Eso también es muy importante porque recuerda que ya está por comenzar la temporada de lluvias y cuando tus llantas están súper lisas, eso puede ser un problema totalmente en el camino. Si a ti te ha pasado que de repente vibra tu volante, cuéntanos qué haces en esos casos. Repórtate a través de tu conexión 669-4540-931. Te acompañamos a tu escuela y a tu trabajo en compañía del despertador de Radio Disney.

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7 de la mañana con 22 minutos. Otras de las causas por las que puedes llegar a vibrar el volante de tu carro es porque los rotores de freno están deformados. Eso también es muy, muy, muy importante de revisar en cuanto sientas que el volante de tu carro está vibrando. También pueden ser problemas de suspensión, problemas en los amortiguadores o en las juntas homocinéticas. Eso es muy, muy importante para tu carro, porque lo más peligroso de una vibración ignorada es que puede convertirse en una falla mayor y también te puede salir muy costoso, además de que te puede dar muchísimos problemas en el camino mientras estás conduciendo a cual sea que sea tu destino. Sigue disfrutando de esta mañana en Radio Disney 93.1 y en unos minutos te vamos a contar qué es lo que puedes hacer cuando vibra el volante de tu carro.

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8: Llegaba cansado del trabajo, con el cuerpo rendido y el alma en silencio. 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

Yo soy de Bruno Mars en el despertador de Radio Disney. Entonces, familia de Radio Disney, ¿qué hacer cuando vibra el volante de tu carro? Esperamos que eso no ocurra el día de hoy. Pero si algún día eso pasa, tienes que recordar que tienes que detenerte en un lugar seguro lo antes posible. No te quedes manejando muchísimas distancias de esta manera porque puede resultar muy peligroso tanto para ti como para los demás conductores que están a los lados, incluso atrás de ti. Tienes que llevar tu vehículo a un taller de mucha, mucha confianza y ahí mismo te tienen que revisar el balanceo de las llantas, la alineación y el sistema de frenos. Muchas veces, familia de Radio Disney, puede ser una solución súper rápido, pero hay veces que vamos procrastinando las cosas y eso se puede volver en un problema para tu carro y también se puede volver en un problema muy, muy costoso. Recuerda que todos los días llevas a tus pequeños a la escuela, recuerda que tú vas al trabajo y es muy importante poner tu seguridad antes que otra cosa. Entonces, si de repente tu volante vibra, es muy importante que lo lleves al mecánico.

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2: Radio Disney, que sea un excelente día. Soy Eric Gómez de ESPN. El técnico argentino Matías Almeida fue presentado oficialmente como entrenador del Monterrey para el próximo torneo de la Liga MX. El exentrenador de Chivas y Sevilla, entre otros clubes, confirmó la salida de Anthony Martial, el delantero francés que anotó apenas un gol en 14 partidos con el club. La Secretaría de Educación Pública anunció que no habrá clases el jueves 11 de junio, día en el que México inaugura el Mundial ante Sudáfrica en la capital. Los estudiantes de nivel primaria, secundaria y preparatoria no tendrán que asistir a sus escuelas y podrán ver el partido desde casa. Por segunda vez en 16 años, la selección mexicana inaugurará un mundial ante Sudáfrica, ya que lo hicieron en 2010, cuando aquel país africano fue sede de la competencia. A pesar de ganar el campeonato de la Liga MX con el Cruz Azul, el entrenador Joel Wiki reveló que no ha renovado con el equipo para la apertura.

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Llegamos a las 8 de la mañana con 2 minutos y te acompaña Caro en Radio Disney 93.1. Si tú quieres agendar un despertador muy especial para tus hijos, para tus hijas, para que tus pequeños dejen un despertador para alguna persona que está cumpliendo años, recuerda que tiene que ser a través de tu conexión en WhatsApp. 669-4540-931. Déjanos una nota de voz con ese mensaje tan importante que tengas que decirle a tu persona favorita. No te olvides de escribirnos el nombre de la persona a la que vamos a despertar, la hora en la que quieres que pase tu despertador, que puede ser desde las 7 hasta las 10 de la mañana. Y si vas a dedicar una canción, también se vale, pero tienes que decirnos el nombre del artista y de la canción. Y así de fácil, con el despertador de Radio Disney, vas a hacer que tu persona favorita se levante de la mejor manera. Te invitamos a que te quedes muy pendiente durante esta hora porque seguimos platicando sobre estos tips de mecánica, de qué pasa cuando el volante de tu carro está vibrando. Pero esta vez vamos a platicar sobre cuánto te va a salir este servicio con tu mecánico de confianza. Sube el volumen y sigue disfrutando lo mejor de la música.

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8 de la mañana con 14 minutos, familia de Radio Disney, van manejando muy muy cómodamente y de repente el volante de su carro comienza a vibrar. Es muy importante que lo lleves de inmediato al mecánico para que pueda hacer una revisión completa y de esta manera pueda detectar el problema que está ocurriendo en tu carro. Por ejemplo, si está ocurriendo un problema de balanceo en tus llantas, el precio aproximado te va a salir entre 350 pesos y 600 pesos. Si tu carro necesita una alineación completa, este servicio puede salir aproximadamente desde 300 hasta 700 pesos. Pero si necesitas las dos, que sería un paquete de alineación más balanceo, normalmente te va a salir entre unos 450 pesos hasta los 900 pesos. Va a depender muchísimo el tamaño de tu carro o incluso si es una camioneta grande. Pero todo eso lo puedes revisar con tu mecánico de confianza.

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2: Hola amigos de Radio Disney, soy Fernando Tirado y estas son las noticias más relevantes al momento en Sports Center. En partidos amistosos de este lunes de cara a la Copa del Mundo, Colombia se despidió de su gente con victoria de 3-1 ante Costa Rica, Canadá derrotó 2-0 a Uzbekistán, Noruega venció 3-1 a Suecia, mientras que Austria derrotó 1-0 a Túnez. Para este martes destaca el Croacia contra Bélgica. En los resultados más destacados en el béisbol de las grandes ligas, con cuadrangulares de Arenado, Troy y Marte, los D-backs vencieron 4-1 a los Dodgers en el primero de la serie. Por otro lado, con 5 cuadrangulares, los Tigers derrotaron 10-9 a los Rays, mientras que los Rangers vencieron 2-1 a los Cardinals. En información de la NFL, los Rams adquirieron vía traspaso con los Browns al 2 veces defensivo del año Myles Garrett a cambio del novato defensivo del año del 2024 Jared Verse y una selección de primera ronda del draft del 2027. Por otro lado, el receptor abierto AJ Brown dejó a las Águilas para llegar a los Patriotas en un traspaso que incluye una selección de primera ronda del 2028 y una de quinta ronda del 2027, mientras que los Giants firmaron por un año al receptor agente libre Odell Beckham, regresando a Nueva York 8 años después de haber salido de la organización. Y no te pierdas esta noche Sports Center por la señal de ESPN y Disney Plus. Yo soy Fernando Tirado. Hasta la próxima.
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8:36 Tenemos saludos para Jos, quien ya se reportó a través de Tu Conexión. Esperamos que tengas un increíble martes. Gracias por dejarnos acompañarte en este increíble, increíble día. Familia de Radio Disney, estábamos contando al respecto de cuando el volante de tu carro de repente vibra. Recuerda que también estuvimos platicando sobre el precio de algunos de los servicios que tienes que hacer para que esta cosa que le está pasando a tu carro no empeore. Pero si tú vas con tu mecánico y él te hace el chequeo adecuado para revisar cuál es el problema, entre esos problemas tu carro puede estar necesitando una rectificación, que eso te va a salir aproximadamente entre $400 y $1,200, y son por 4 discos más la mano de obra. Y también puede que tu carro necesita una suspensión o incluso amortiguadores, y el precio de este te puede salir entre $2,000 hasta $8,000 o más, pero eso va a depender la pieza que necesite tu carro cambiar. Recuerda que el precio exacto siempre va a depender del mecánico de confianza con el que vayas, pero eso sí, familia de Radio Disney, muchas veces suele ser solamente el balanceo o incluso la alineación, y de esa manera fácilmente se va a resolver el problema. Pero es súper importante que en el mismo momento en el que tu volante vibra, lo tomes con mucha, mucha precaución y lo lleves al mecánico para que de esta manera no tengas ningún problema más con tu automóvil.

Katza, ahí en el despertador de Radio Disney. Tenemos saludos para Lizzie, quien ya nos está acompañando en este increíble martes. Esperamos que tengas un día de mucho, mucho provecho y que siempre estés acompañada con esas canciones que tanto te encantan aquí en tu radio. Amigos, recuerden que ustedes también se pueden reportar a través de Tu Conexión, 669-4540-931. 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

que se hace de Yandel y Latin Mafia en Radio Disney 93.1. Tenemos saludos para Esme, quien se reportó a través de Tu Conexión y está comenzando este increíble martes también en compañía de Radio Disney. Familia, quédense muy pendientes durante esta hora porque queremos platicar de algo muy interesante. Y es que ustedes se han preguntado sobre si sus animalijos de verdad entienden lo que les dicen. Por ejemplo, cuando lo regañas, que le dices, oye, deja ahí. O incluso cuando le dices, ¿quieres ir de paseo? Pues todo eso lo vamos a descubrir durante esta hora en el despertador de Radio Disney. De paso, repórtate a través de Tu Conexión, 669-4540-931, y cuéntanos, ¿mi perro siempre corre cuando escucha? Comenzamos aquí. Mi perro siempre corre cuando escucha la correa. Cuando de repente estás buscando su correa, sabe que va a salir a dar la vuelta por las calles de Mazatlán. ¿Y tu perro tiene algo parecido? Cuéntanos a través de Tu Conexión mientras llega Zane a tu radio.

9:05, hablemos de nuestros animalijos favoritos. Repórtate a través de tu conexión 669-4540-931 y completa la frase: mi perro siempre corre cuando escucha que llego a casa. ¿Y tu perro? ¿Qué es lo que hace cuando escucha algo que lo emociona demasiado? Cuéntanos en tu conexión y sigue disfrutando lo mejor de la música.

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0: Estamos completando la frase en el despertador de Radio Disney. Mi perro siempre corre cuando escucha. Por acá tenemos a Andrés. Buen día.
1: Mis perros siempre corren cuando escuchan las cazuelas.
0: Tuvimos que preguntarle a Andrés si era de miedo o de qué se trataba. Y nos dijo que es por sus cazuelas de comida. Es que familia de Radio Disney, lo crean o no, para sus mascotas la hora de la comida es todo un ritual. Por ejemplo, si tú tienes sus sobres en la alacena, abres la alacena, ellos ya se dieron cuenta que va a ser la hora de comida. Abres el costal de sus croquetas y ellos van directamente al costal de sus croquetas. O incluso cuando levantas el plato, saben que llegó la hora de comer, porque son súper, súper inteligentes. ¿Sabías que hay una Border Collie llamada Chaser y esta perrita aprendió más de 1,000 nombres de juguetes? Sí, ella fue muy entrenada por su dueña. Ella pudo aprender todos estos nombres. Por ejemplo, su dueña le decía, trae la pelota azul. Y Chaser rápidamente, entre todos los juguetes que tenía, iba y buscaba exactamente una pelota azul. Y no, familia de Radio Disney, no solamente era la memoria, sino que los perros sí pueden asociar las palabras con los objetos, o incluso los sonidos, lo creas o no. Y es que nuestros animalijos, de verdad que nos pueden sorprender demasiado. Todavía puedes completar la frase a través de tu conexión 669-4540-931. Cuéntanos, ¿mi perro siempre corre cuando escucha?

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0: En el despertador de Radio Disney nos encanta que nos hablen de sus animalijos y nos cuenten cómo se comportan ellos en su día a día. Completa la frase: mi perro siempre corre cuando escucha. Por acá en tu conexión tenemos a Susi. Completa la frase.
1: Hola, Caro. Buenos días. Soy Susi y mi perro siempre sale corriendo como loco cada que escucha que alguien sale de la casa. Saluditos.
0: Saludos, Susi. Es que de verdad es súper divertido. Ellos tienen ya bien asegurados cómo son los sonidos, cómo son tus movimientos. Incluso, ¿te has dado cuenta que cuando te preparas de tu casa, te preparas para salir de tu casa, tu animalijo se acerca y hace una cara de melancolía de por favor no me dejes solo? Pues sí, él ya conoce absolutamente todo. Y esta pregunta que nos hacemos de verdad nuestros animalijos comprenden nuestras palabras, ha llegado muy lejos. Porque además del caso de Chaser, en 2022 una universidad de Hungría puso a unos perritos dentro de un escáner. Sí, también fueron entrenados para que se quedaran súper quietos. Pero no entraron solos, porque entraron con sus dueños. Y sus dueños decían palabras que ellos conocían como pelota, paseo o comida. Y en esa investigación se dieron cuenta que en los perritos se activan zonas específicas de su cerebro. Escucha muy bien. Los perros procesan las palabras en el hemisferio izquierdo, igual que los humanos. Qué interesante, ¿verdad? Y el tono de voz lo pueden procesar en su hemisferio derecho. O sea que cuando tú les dices, ¡ay, qué hermosa está mi mascota!, ellos totalmente lo entienden. Solamente que tienen que separar la oración del sonido en como tú le dices, porque si le hablas con muchísimo cariño, con mucha dulzura, él va a saber que es algo positivo. Pero si tú le hablas muy enojado, muy molesto, él va a entender que hizo algo mal. Completa la frase en tu conexión. 669-4540-931. Mi perro siempre corre cuando escucha.

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Beautiful Day de Akon en Radio Disney 93.1. Lamberto también nos está ayudando a completar la frase. Nos contó que sus pequeños chihuahuas Lilo, Coco y Bobby, en cuanto él se levanta a las 5 de la mañana, ellos corren para que los saque al parque. Es que las mascotas incluso se pueden aprender súper bien los horarios. Por eso te comentamos en el despertador de Radio Disney que es muy importante establecer una rutina con ellos. La hora de sacarlos a pasear, la hora de darles de comer, la hora incluso de su baño. Eso los hace sentirse más seguros. Y cuando todo eso se vuelve en un ritual, en un proceso, ellos van a entender súper bien. Por ejemplo, cuando tú estás entrenando a tu perro, los entrenadores te dicen que utilices comandos. Y es que los perros pueden entender fácilmente las palabras que son pequeñas, como siéntate, quieto, vamos y premio. Eso puede funcionar muy muy bien, pero también tú tienes que utilizar un lenguaje que sea de mucha seguridad para que él te entienda. Algo muy importante es que los perros que viven con humanos desde que son cachorros pueden aprender muchísimas más palabras a diferencia de los perritos que no viven con tantas personas, que no conviven con tantas personas. O sea que mientras tú más hables con tu perro, más te va a entender. Porque de seguro vas a decir, es que no me agrada hablar con mi perro. Pero realmente él te está entendiendo y está captando todo lo que le estás transmitiendo. Completa la frase. Mi perro siempre corre cuando escucha, tal vez, Radio Disney 93.1.

Familia de Radio Disney, recuerden que cuando ustedes le abren a su perro, él de verdad los está escuchando. Pero no vas a tener una interacción como los loros, que ellos repiten todo, sino que tú estás teniendo una convivencia con un ser que construye un vocabulario emocional y práctico contigo. Como por ejemplo, cuando él entiende que tú te levantas, cuando él escucha que estás preparando su comida, incluso cuando escucha la puerta, cuando escucha su correa o cuando escucha el sonido de sus juguetes. Eso sí, familia, su perro no va a entender absolutamente todo, pero sí va a poder entender muchísimo más de lo que tú te imaginas. Además de que cuando tú le digas buenos días, buenas noches, él realmente está sintiendo mucho amor y cariño hacia él. También no te sientas mal cuando le preguntas, cuando llegas a tu casa y le preguntas, ¿cómo te fue en tu día? Seguro él te va a mover la cola y es porque quiere tener una conversación muy, muy provechosa contigo. Las mascotas entienden la mayoría de las cosas que les dices. Por eso es muy importante que las trates con cariño, con paciencia y muchísimo amor.

0: 9:51. Qué increíble manera de comenzar este martes. En el despertador de Radio Disney estuvimos contándote sobre qué hacer cuando el volante de tu auto vibra. También contestamos la pregunta de ¿los perros realmente entienden lo que les decimos? Y la respuesta es sí. Sí entienden la mayoría de las cosas que les dices. Gracias por dejarnos acompañarte en el inicio de este día. Aquí termina el despertador, pero tú tienes que seguir muy pendiente de Radio Disney 93.1 para que sigas disfrutando lo mejor de la música. Recuerda que si quieres agendar un despertador para el día de mañana, para el jueves o incluso para el viernes, puedes hacerlo a través de tu conexión en WhatsApp 669-4540-931.
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10 de la mañana con 2 minutos y te acompaña Caro en Radio Disney 93.1. Quédate muy, muy pendiente durante esta hora porque tenemos artistas increíbles como Hot Dog, también Madonna, Ana Torroja, Sabrina Carpenter y muchísimos más. Recuerda que puedes reportarte a través de

tu conexión, 669-4540-931. Y también recuerda que los martes a esta hora hablamos sobre tipos de deporte y tipos de actividad física para que muevas tu cuerpo y te sientas sano, además de que te veas súper bien. Hoy te va a encantar porque es una actividad que mezcla un poco de la fiesta con el hecho de hacer ejercicio. Te va a gustar muchísimo su historia. Te estamos hablando de Zumba. ¿Tú has practicado Zumba? ¿Estás en alguna clase de Zumba actualmente? Cuéntanos a través de tu conexión 669-4540-931. Sube el volumen porque llega Playa Limbo a tu radio.

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I Feel So Free de Madonna en Radio Disney 93.1. Familia, hablemos de Zumba. Esta historia comienza en los años 90 en Cali, Colombia, cuando el creador, Alberto Pérez, mejor conocido como Beto Pérez, él era un instructor de aerobics. Cuando iba a su clase común con las con sus alumnos, él olvidó su música habitual para dar esta clase. Entonces tuvo que improvisar con un poco de ritmos latinos, utilizando unas cintas de música salsa, merengue y cumbia que por curiosidad traía en su mochila. Esta clase, familia, de Radio Disney fue todo un éxito y fue en 2001 cuando se vendió una clase de Zumba. Tanto Alberto como unos colaboradores la convirtieron en una marca mundial. Seguro tú puedes recordarte de esos discos increíbles que tenías en tu casa y podías hacer ejercicio siguiendo las coreografías que ellos tenían. Pues esto, familia de Radio Disney, viene de pura improvisación. Seguro tú lo has llegado a practicar cuando eras joven o incluso has visto a personas en el malecón, has visto personas en los parques bailando Zumba. Y la verdad es que es una actividad súper increíble. ¿Cuáles son los beneficios? En unos minutos te lo vamos a contar. Quédate muy pendiente de Radio Disney 93.1.

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Familia de Radio Disney, el Zumba se convirtió en una increíble, increíble manera de hacer ejercicio, porque combina lo mejor de los dos mundos. Puedes hacer ejercicio de una manera súper efectiva, además de que es muchísima diversión. Hay personas que lo pueden considerar como una fiesta muy increíble que te va a hacer sudar y te va a hacer mover tu cuerpo. Hay algunos lugares que sí les gusta hacerlo totalmente como una fiesta. Ya ves que hay lugares en los que cierran absolutamente todas las ventanas y las puertas y te ponen luces, que eso le suma muchísima diversión. Y practicar el Zumba te da muchos beneficios, como por ejemplo quemar muchas calorías, porque mientras estás practicando Zumba puedes quemar entre 400 y 800 calorías por hora. Eso sí, va a depender la intensidad que le metas o a la clase a la que te metas. También te ayuda a mejorar muchísimo tu salud cardiovascular, porque fortalece tu corazón y mejora tu circulación. Además de que el objetivo ahí está, tonifica todo tu cuerpo. Trabajas tus piernas, tus glúteos, tu abdomen y también trabajas tus brazos. Todo esto sin darte cuenta porque te estás divirtiendo demasiado. Espera, eso no es todo, porque el Zumba te ayuda demasiado a mejorar tu coordinación, tu equilibrio y el ritmo. Sí o sí vas a estar muy pendiente del instructor y vas a estar tratando de que tu cuerpo y tu mente estén trabajando al mismo tiempo. Además de que, como cualquier ejercicio, te ayuda a reducir el estrés, libera endorfinas, te levanta el ánimo y te ayuda a dormir muchísimo mejor. Y también es de bajo impacto, es adaptable a diferentes edades y niveles. El Zumba puede ser para todas las personas de cualquier edad, familia de Radio Disney. Si has practicado Zumba, cuéntanos a través de tu conexión 669-4540-931.

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10 de la mañana con 39 minutos, familia de Radio Disney, la hora de la verdad. Seguro tú te motivaste y dijiste, puedo ir a intentar hacer una clase de Zumba, pero ¿en dónde la voy a practicar? Está súper sencillo. A lo largo del malecón vas a encontrar a algunas personas que se juntan a hacer este tipo de actividad que es el Zumba, o incluso vas a poder encontrar sesiones al aire libre en la cancha Carvajal, la cual está justamente enfrente al monumento al pescador. Ahí mismo hay clases por las tardes o incluso muy temprano dependiendo tus horarios. También puedes buscar en Google Zumba y te van a aparecer varios gimnasios en donde puedes ir a practicar Zumba con instructores certificados. De igual manera, puedes encontrar a este tipo de instructores entrando a la página oficial de Zumba.com, pones tu ubicación que es Mazatlán y vas a poder ver varios horarios actualizados para que ya lo empieces a practicar el día de hoy. 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

10 de la mañana con 50 minutos. Familia, me toca despedirme, pero tú vas a seguir disfrutando de este martes en compañía de Radio Disney. Y también recuerda que a las 12 del mediodía llega Natalia para acompañarte hasta las 4 de la tarde. Nosotros nos escuchamos mañana miércoles a las 7 de la mañana en el despertador de Radio Disney. Gracias por dejarnos acompañarte en este increíble día. Te acompaño, Caro, en el 93.1 de tu radio. Bye, bye, familia.

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0: Getaway en Radio Disney 93.1 a cargo de Alan Walker. Familia de Radio Disney, ¿cómo están? Muy buenas tardes. Yo soy Natalia, ya estoy lista para iniciar este mes de junio. ¡Ay, qué padre! Le tengo mucha fe y mucha expectativa a junio, porque mira, vamos a festejar a los padres, o sea, va a ser un mes padre, literal. Luego vamos a tener muchísimos regalos y promociones. Ahí me han ido adelantando algunas y te puedo decir que se la van a pasar bastante bien los papás. ¡Oh, sí! Y además, ya los extrañaba. ¿Qué onda? De una vez en el pase de lista, ¿quién anda por ahí? Comienza a saludarnos a través de tu conexión en el 669-4540-931. ¿Quién ya está listo para decir presente y nunca ausente aquí en Radio Disney? Oiga, no, de verdad, está increíble porque el día de hoy voy a estar con ustedes hasta las 4 de la tarde. Mi nombre es Natalia, tenemos mucho chisme, mucho. Pero antes, vamos a saludar a los que se van haciendo presentes, que me encanta porque se va llenando así el WhatsApp y lo hacen explotar con tanta emoción y con tantísimo amor. Y ahí les va. Vamos a empezar. Los primeros, Francisco Carrillo de Grupo Amistad. Muy bien. Siempre orgullosa de que sean los primeros. Y luego ahí nos sigue Jewel, gracias por estar acá también, y nos pide que agendemos su despertador, por supuesto también lo agendamos. Jos Ojeda, buenas tardes, Jos, ¿dónde andabas? Qué gusto saludarte y que estés presente. Lamberto, ¡yuhu! Pues yuhu de regreso, Lamberto, también para ti. Araceli, ¿qué onda? ¿Cómo estás? Tenía rato que no te leía y me da gusto que andes por acá. A ver, nos llegó una nota de voz.
1: Hola, Natalia, buenas tardes. Aquí estamos, presente.
0: ¡Ea! Muy buenas tardes, Salvador. ¿Dónde andas? ¿Ya estás trabajando? Presente y nunca ausente. ¡Eso! Como debe de. José Zarate, ya sabes que te queremos mucho. Espero que estés teniendo una excelente tarde, un inicio de tarde. ¡Ay! 2 de junio, oigan. ¡Qué padre, ¿no? ¿O qué? Sí, ya iniciamos nuevo mes, que además empezó el lunes y se siente como si fuera año nuevo cuando empiezan las meses así, ¿no? ¡Conchita! ¡Qué gusto! ¿Cómo estás, Conchita? Alfredo, hola, en este junio, padre, se va a poner bastante padre. Saludos, Radio Disney, y un abrazo, Natalia, aquí estamos como siempre. ¡Ea! Todo el team de la tarde está reunido. Oye, si tú también nos escuchas en la tarde y nunca, nunca, nunca en la vida nos has escrito, ¿qué onda? ¿Qué esperas? Se pone padre. Ay, se pone padre en el mes del padre. Ya voy a dejar de decir eso para que te animes. Manda un mensaje al 669-4540-931. Queremos saludarte, queremos conocerte. Ángel, ¿qué onda?
2: Hola, Radio Disney. Habla profe Ángel, profe mijo, aquí comunicándome presente. Ya tenía rato que no mandaba un mensajito ni en la mañana ni en la tarde, pero aquí estamos, saliendo de la escuela de aquí, de la Federico Velarde. Aquí estamos. Saludos, Natalia.
0: Eso, profe. Ya sabes que acá te queremos un montón. También a Ismael. Ismael está presente y dice, saludos al Capiro de la Azteca. Presente. Pues ahí están los saludos para el Capiro de la Azteca. Y abrimos hilo en este momento. Y la pregunta está muy sencilla. A ver, familia de Radio Disney, hoy solamente quiero saber algo que seguramente, uy, duele un poquito recordar. Ah, pero a ver, ¿qué es eso que prestaste y jamás regresó? Y no, no cuenta la dignidad. ¿Qué dijo? Ok, ¿qué es eso que prestaste y jamás regresó? Tu corazón. ¡Ah! El amor. Siempre tenemos que sacar el amor y el desamor. A ver, ¿qué onda? ¿Qué has prestado y que jamás te regresaron? No hablo solamente de dinero. Hablo de libros, de ropa, de herramientas, películas, cargadores, paraguas, hasta toppers que salieron de tu casa y nunca más los volviste a ver. Hola, Isaura. Saludos para ti, por cierto. Y hay personas que tienen un talento especial para desaparecer cosas prestadas, ¿eh? Así que mándame tu audio al 669-4540-931 y dime, ¿qué fue lo que prestaste y todavía sigues esperando que vuelva? Oigan, ahora viene un grupo de 1983. Ándale, te va a doler la rodilla. Ay, me encanta iniciar con ellos. Ya, me tiene muy consentida Moni, porque es esta canción que se llama Mal Herido, seguramente la has cantado. Es de Magneto, 1983, finales de los 80s y muy noventeros. ¿Qué?

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0: Fíjate qué curioso. Hay expertos en comportamiento que dicen que cuando una persona recibe algo prestado durante mucho tiempo, ya empieza a percibirlo como propio. Entonces, si de pronto tú dices, oye, ¿por qué no me lo regresaron? Pues tal vez nos tardamos mucho en pedirlo, ¿no? Por eso mucha gente ni siquiera recuerda que algo era prestado. Es como, oye, ¿me puedes regresar tal cosa? Y así de, ¿qué? Ah, ¿yo lo tengo? Y tú, ¿sí? Y es donde quiero saber, ¿qué fue lo más caro, lo más raro, lo más sentimental que prestaste y que ya no regresó? A través de tu conexión ha estado muy interesante lo que nos han dicho. Mira, Mauro dice, hola Natalia, presente. Cosas que presté y nunca regresaron. Libros, es un clásico de clásico con los libros. Y cuando existían los CDs y los cassettes. Oye, sí, eso era horrible. No se siente bonito que no te los regresen. Entonces, definitivamente tienes toda la razón. Que no te regresen tus CDs o tus cassettes, los libros. ¡Ay, el cargador! Con el cargador a mí sí me da el infarto, ¿eh? No, hombre, yo estoy pero a las vivas. Así de, ah, ok, te presté mi cargador, pero con B de vuelta. Clásico, clásico. A ver, hay personas que prestan videojuegos, herramientas, bicicletas o hasta ropa. Ay, es un clásico que tu amiga necesita para un evento y tal vez tú ahí tienes un vestido. Pues dices, no lo rentes, no lo compres. O sea, simplemente usa el que tengo ahí, ¿no? Y ya puede ser que pues nunca regresó. Cuéntame tu historia. Mira, me dice en este momento también, Conchita. Fíjate qué interesante. Dice, de la espera de la compañía de mi mamá que no va a regresar, porque en paz descansa. Después de 30 años nos enteramos y no sabemos dónde anda, pero lo que es cierto es que eso es lo que no me gusta, que definitivamente no pueda regresar. Conchita, te entiendo, qué momento tan difícil, tan complicado, pues vivir todo eso y sobre todo con alguien tan importante como es tu mamá. Ay, pues mira, no sé si decirte si lo entiendo, pero sí sé decirte que te mando un gran abrazo apapachador. Que te llene de mucho amor con situaciones así. ¿Qué onda, Isaura?
1: Hola, hermosa. No me vas a creer. Te venía escuchando, pero traía viaje y no podía usar el teléfono. Y oigo cuando dices, Isaura, tengo pendiente algo. Me solté riendo porque también lo pensé. Dije, le voy a decir, pero te adelantaste. Saludos, hermosa, y aquí andamos.
0: Familia de Radio Disney, les voy a dar contexto. Es que Isaura una vez escuchó en La Hora Gourmet que a mí una de mis cosas favoritas en el mundo es la tinga. Y me dijo que ella hace una tinga deliciosa. Y se le ocurrió traerme en un topper tinga. ¿Ustedes creen que yo regresé ese topper? Ya, Isaura, ya hasta tengo ahí mis frijoles. No, no es cierto, sí existe tu topper, ¿eh? Es más, es un buen pretexto para vernos. Lamberto dice, algo que prestó y no regresó fue dinero. No, eso sí duele en el cora. Ana Karen, claro, ahorita atendemos tu despertador, por supuesto que puedes mandarlo. Blanca.
2: Hola, hola, Radio Disney, buenas tardes.
0: Buenas tardes.
2: Antes prestabas tus ollas y ya no te las regresaban, se adueñaban de ellas. O la ropa, un vestido, yo he prestado dos y no me los devolvieron nunca. ¡Qué manita, no! Excelente y bendecido día para todos.
0: ¡Ay, no, Blanca! Lo de la ropa da un coraje. O sea, pero yo me acuerdo, pero con mi hermana. ¡Ay, mi hermana me agarraba así como tipo 6, 7 de la mañana y me decía, hermana, pero en sábado o domingo! Y ya me despertaba así, medio la veía y me decía, ¿me prestas esta playera? Pues obvio, yo con tal de que ya no me hablara y me dejara dormir, le decía que sí. Y luego ya nunca volví a ver la playera. ¡Ay, esas cosas de hermanas! ¡Qué gordas caen! Le mandamos saludote hasta Aguascalientes. Ya son las 12:30. Seguimos los de la tarde disfrutando, pero ahora de un gran artista que es Carlos Vives. Mientras me cuentas, ¿qué onda? ¿Qué prestaste y ya no te regresaron? Y no se vale decir que tu corazón...

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las 12:42. 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Rubén, te mandamos un gran abrazo y un apapacho. Saludos. Gracias por estar aquí.

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0: Oye, tan fresca, tan relajada, tan buena onda que trae esta canción, Las Flores, de Mau Ricky en Radio Disney 93.1. Ya son las 12:51. Y a ver, estamos platicando de esas cosas que prestaste y que jamás regresaron. Y resulta que llegó un mensaje de Sandra y dice: yo resulta que presté dinero. ¿Y qué crees, Natalia? Definitivamente nunca regresó. Y me dolió muchísimo porque era de una persona especial. Uy. ¡Ah! Ese es un tema, ¿eh? Sí, es que dicen que cuando prestas dinero, pues ya lo piensas con que no va a haber ve de vuelta. Y sobre todo que no lo hagas con gente especial. Porque claro, se puede perder una amistad. ¿Será real? ¿Te ha pasado? Mira, me llegó un mensaje de Luis que dice: presté una chamarra hace 5 años. Ya vi más veces la chamarra en fotos que a la persona. Oye, eso duele, ¿no? Luego ni es lo económico, sino que tal vez esa chamarra era tu favorita y hasta te da pena. Es que eso es impresionante, cuando a ti ya te da pena pedir las cosas de vuelta. A ver, aquí hay historias de todo. Isaura nos cuenta una.
1: Oye, mija, basándonos en el tema, fíjate que, pues no sé si yo lo, bueno, ahorita ya lo veo así medio chistoso, cómico, y bendito Dios, todo salió bien. El año pasado, una de mis hijas se graduó, y estando en una reunión con mi consuegra, es la suegra de la que te digo que hace un año se graduó, que el vestido, y que tú, y que yo, y que no sé qué, y mi hija, la más chica, dijo: ay, yo no sé cuál. Mi consuegra le dijo: mira, le dijo, yo tengo estos y no los he usado ya. Y para no hacértela tan larga, le prestó uno. Le dijo: nomás que hay que llevarlo a la lavandería. Así quedó. Te estoy hablando el año pasado, en junio. Pues resulta y resalta que pues no se puso ese vestido, a fin de cuentas. Y cada vez que yo lo veía en la bolsa, Génesis, entregue ese vestido. Génesis, y así de repente no lo veo. No lo veo. Y ahora, este año precisamente, mi consuegra me habla y me dice: oye, Isaura, ya desocupó ahí el vestido Génesis. Yo me quería morir de la vergüenza, así. Y yo: no puede ser, casi me la acabo. Y no sé, mamá, ¿y dónde está el vestido? No lo encontraba, pero si yo lo vi aquí, bueno. Ay, no, yo con una vergüenza. Pues ponte a buscarlo, a ver dónde lo buscas para comprárselo. Y bueno, 20,000 cosas. Y no me vas a creer que no me quedé quieta. Me puse a revisar en su recámara, revoloteé hasta abajo de la cama, maletas, todo. Salió el vestido, bendito Dios. Lo mandé a la tintorería, yo con toda la pena fui y se lo regresé. Y ella, pues, me decía: no te preocupes, es sobre un vestido X y bla, bla. Pero de todas maneras, la vergüenza. Eso me pasó, pero pues bueno, se regresó después de un año casi.
0: ¡Wow! Isaura, ¿te das cuenta?

0: sí. Una siente vergüenza, pero hay quienes no sienten esa vergüenza. Oye, por cierto, una suegra de esas, ¿eh? ¡Qué buena onda se vio! Prestó el vestido, no hizo rollo en un año. O sea, 10 de 10 esa suegra, ¿qué tal? Oiga, le quiero mandar un saludo muy especial a Ismael, que hace rato mandó un saludo al Capiro de la Azteca presente. Y me dijo, Natalia, te aclaro, Capiro no es ningún negocio, es un árbol donde convivimos un grupo de amigos y es un árbol que da mucha sombra en casa de Dora Alicia. ¡Saludos! Y saludos a Dora Alicia, que además no los corre. Porque me mandaron un video y yo ya me di cuenta que Ismael es la fiestota, ¿eh? Está baile y baile, canta y canta y todo, y dice que hay la obra, pues algún día la terminará. Pues total, yo estoy de acuerdo contigo, tú ni te preocupes. Mientras estés escuchando Radio Disney, que todo fluya. Fíjate lo que nos cuenta Dios. Yo presté y jamás regresó un ventilador y una pantalla de 75 pulgadas porque no tenía dónde ponerlos y jamás me lo quisieron regresar. Y me río porque me vieron machín la cara. ¡No! ¿Cómo vas a hacer eso? ¿Por qué? Es más, esto es lo que pasó con tus cosas.
1: Y se marchó. Y a su barco le llamó Libertad. Y en el cielo.
0: A ver, era obvio que eso iba a pasar. Hay tres cosas que desaparecen también misteriosamente en nuestras casas. ¿Se han dado cuenta? Los calcetines, los toppers y las cosas prestadas. ¿Será que los calcetines se los prestamos a la lavadora? Pero bueno, lo que sí es que al final, cuando vuelven las cosas, se agradece. Y si no vuelve, pues ya, se convertirá en una anécdota para toda la vida. Y al final, pues lo importante es que lo diste de corazón. Y eso cuenta muchísimo.
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17: Es la una.
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17: Hola equipo de Radio Disney, soy Andrea. ¿Me podrían complacer con BTS? Muchas gracias, saludos.

0: este tema de la una de la tarde, uff, va a llegar al fondo del corazón de todos. Yo creo que todos vamos a tener algo que decir, pero no lo sé. ¿Y tú? ¿Qué harías? Yo quiero ponerte una situación. Contratas a alguien, le pagas, te promete un servicio bien hecho y al final te entrega un trabajo incompleto. ¿Qué haces? ¿Y tú qué harías? Ya, lo dejas pasar para no meterte en problemas, lo hablas al momento, le exiges que termine, lo vuelves a contratar porque igual y hasta te dice, bueno, sí, lo hago mejor si me das tantito más. Y dices, bueno, ya, ya estoy aquí. O al revés, le pides un descuento. ¿Sabes qué? No lo hiciste completo, entonces te voy a pagar menos. O simplemente, pues ya, no regresas y dices cada quien su golpe y ni modo. ¡Ay, no, no, no! ¿Y tú qué harías? ¿Qué haces si pides un trabajo y resulta un servicio que te lo dan incompleto? Te lo hacen a medias. Y a ver, es que lo interesante es que muchas veces evitamos reclamar. Y no porque esté bien, sino porque nos incomoda el conflicto, lo cual tiene sentido. Pero también es cierto que cuando no dices nada, pues la otra persona cree que sí hizo un buen trabajo y además la situación, pues se vuelve injusta porque al final estás pagando. Así que cuéntame, ¿en tu conexión?
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0: 669-4540-931. ¿Y tú? ¿Qué harías?

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Una de la tarde con 18 minutos en Radio Disney 93.1 y te cuento que Profeco informó que ya mantiene un monitoreo permanente de las plataformas de venta de boletos para eventos masivos y también para los deportivos. Y así hace un llamado a la población para evitar la compra de boletos en plataformas de reventa. Así que entérate de todos los detalles en el podcast de Grupo 7 Noticias, que ya está disponible en Spotify. O también lo puedes encontrar en nuestra aplicación, descárgala en App Store o en Play Store. Y cuéntame, ¿y tú qué harías? Si pides un servicio y te lo dejan a medias, ¿reclamas o lo dejas pasar? Cuéntame en tu conexión, 669-4540-931.

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0: Ahí estamos grabando.
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3: Son las dos.
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5: Hola Radio Disney, ¿me pueden poner una canción de Madonna?

Llegó el momento de la hora gourmet en Radio Disney 93.1. Ya son las 2 de la tarde con 4 minutos. Y después de escuchar a Madonna, ya quedamos inspiradísimos para platicar de comida. Porque si algo amamos en Radio Disney 93.1 Mazatlán es hablar de comida. Es la hora más deliciosa, más sabrosa, más riquísima de la radio. Y a ver, hoy vamos a platicar de algo que no es una experiencia tan padre, pero que vale la pena mencionar. Me encantaría saber qué es lo que a ti te corre de un restaurante o de algún lugar. Si tú estás comiendo y de repente algo aparece, algo sucede o te das cuenta de alguna acción, te encuentras algún ingrediente incluso que no te gusta, ¿qué es lo que haces? ¿Te vas? ¿Te quedas? ¿Qué es lo que tiene que hacer el lugar o qué debería de haber ahí para que tú digas jamás regreso? Nunca en la vida. Que la atención esté malísima. Ay, yo sí sé exactamente qué. De una vez lo digo, que salga una cucaracha. Ay, no, si yo veo cucarachas, así sea en el baño, por la cocina, por donde sea, me super mega corren, te lo juro. Sí, no, me voy así. Me voy hasta gritando. Es más, no sé. Yo creo que mi corazón estaría al full, estaría tan preocupadísima, sería horrible, no sabría qué hacer. Afortunadamente, no me ha pasado. Pero estoy segura que eso es algo que me correría de algún lugar. ¿A ti qué te correría de algún restaurante, de algún lugar de comida? Cuéntame en el 669-4540-931. Yo soy Natalia. Me quedo contigo hasta las 4. ¿Y qué crees? Que ya son las 2 de la tarde con 5 minutos. Aquí en tu radio llega Yatra.

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0: onda con Sofía Reyes cuando hizo esta canción? Yo también en Radio Disney 93.1. Ya son las 2 de la tarde con 28 minutos y vamos con la mejor información deportiva presentada por ESPN y Sports Center.
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0: Sudáfrica está en Pachuca. Después de su problema de visado, la selección de Sudáfrica aterrizó en México el martes después de que su vuelo charter sufriera un retraso inicial debido a problemas con los visados. Y bueno, tras gestiones de emergencia con la Embajada de Estados Unidos y todos los jugadores lograron regularizar sus visados y embarcaron en su vuelo de salida el lunes, un día más tarde de lo previsto originalmente. Raúl Jiménez: me veo levantando la Copa del Mundo. Raúl Jiménez se ilusiona con el Mundial y dice que se ve levantando la Copa del Mundo en New York. Aseguró en el fútbol picante de ESPN, la estrella de la selección mexicana, a días del debut en Sudáfrica, la selección mexicana en la inauguración del Mundial. Se revelaron las convocatorias de los 48 países que disputarán la Copa del Mundo 2026 y la MLS estableció un récord al aportar 44 futbolistas a la justa veraniega, jugadores que salieron de 21 y de los 30 equipos que conforman la liga.

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Ya son las 2:43 y en este momento queremos saludar a alguien que es muy especial para nosotros aquí en la cabina de Radio Disney, y él es Eddie, ¿qué onda? ¿Cómo estás, Eddie? Qué gusto saludarte y qué gusto compartir algo tan hermosísimo como el amor. Porque, ¿qué creen? Que él me mandó un mensaje que dice: hola Nat, un favor, mándame un saludo a la dueña de mi corazón, Consu, que anda de visita conmigo y te está escuchando. Consu, tú sí sabes de cosas buenas, ¿eh? Muy bien. Qué bueno que estás aquí en Radio Disney 93.1. Te mandamos un gran abrazo. Disfrútense mucho, quiéranse mucho, apapáchense demasiado y sobre todo creen muy buenos momentos. Ahora, ahí te va. Les recomiendo que traigan el celular bien cargado y que se tomen muchas, muchas, muchas, muchas fotos aquí en Mazatlán. Me da muchísimo gusto, Consu, que nos estés escuchando aquí en la cabina de Radio Disney 93.1. Les mandamos mucha suerte, muchos abrazos y sobre todo, muchísimo amor. Que ese amor siga prosperando. Ismael, también a ti te mandamos saludos, que anda en la chamba dándolo todo, igual que Conchita. Tita Lupita. Tita Lupita, andas trabajando. ¿Qué andas haciendo, eh? Andrés, que sabemos que por default está igual ahí, como está Kiko. Kiko, ¿qué onda? ¿Dónde andas? ¡Ah! Esto es Radio Disney 93.1. Estás escuchando La Hora Gourmet en tu radio y ya son las 2:44. 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
7: Son las 3.
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Evanescence en Radio Disney 93.1. Ya son las 3 de la tarde con 5 minutos aquí en tu radio, en Radio Disney. Oigan, ¿y qué creen? Que en este momento aperturamos la Zona Emprendedor. Y en la Zona Emprendedor te cuento, lo que tienes que hacer es mandarnos un mensaje a tu conexión al 669-4540-931 y decirnos de qué trata tu negocio, a qué te dedicas, si tienes alguna promoción, ¿cuál es la dirección? ¿Cuentas con servicio a domicilio o no? Tu teléfono, redes sociales, danos todos los detalles porque queremos ir a visitarte y queremos que toda la familia de Radio Disney gratis conozca tu negocio. Este es el momento de publicitarte con Radio Disney 93.1 gratis. Además de que vamos a hablar de un tema bastante interesante. ¿Te has preguntado si tú tienes tu negocio en redes sociales? Porque hay algunas publicaciones que venden y hay otras que no. Ah, bueno, pues entonces lo único que tienes que hacer es quedarte, porque yo te voy a decir cómo hacer que tus publicaciones sean lo máximo en redes sociales.

definitivamente podría escuchar Muse toda mi vida. Excelente banda en Radio Disney 93.1. Y te platicamos que en la zona emprendedor, hoy vamos a hablar de cómo hacer que tus publicaciones triunfen un poquito más en redes sociales. Y vámonos específicamente con Facebook, porque Facebook es de las redes sociales que más venden en México. Difícilmente vas a vender en otras tan rápido como lo podrías hacer en Facebook, pero para todo eso necesitas una estrategia. Y esto solamente es un poco una pieza de todo el rompecabezas que tienes que armar. Pero ojo, no es tan difícil, no es como de pronto tal vez te lo han vendido, te lo han pintado, donde dices, ¿sabes qué? Ay, no, parece que todo mundo tiene el hilo negro de las redes sociales y sabe perfectamente cómo hacerse viral y cómo vender un montón y la la la. Y yo nada más no le encuentro, por más que veo tutoriales, por más que he entrado con el gran gurú de la sabiduría de redes sociales, nada de nada. Es más, ya sigo al tal Alfredo y estoy en su botcam y no entiendo nada. Bueno, eso es completamente normal. O sea, es parte de un proceso de aprendizaje. Probablemente yo soy muy buena para el marketing digital y justamente para este tema de las redes sociales. Pero tú eres buenísimo en lo que estás haciendo en tu emprendimiento. Para hacer pan, para hacer comida, para hacer, no sé, uñas, lo que sea, lo que te dediques. Nieves. Ay, sí, hay unos helados aquí que también luego se anuncian que están deliciosos. Entonces, zapatero a sus zapatos. ¿Estás de acuerdo? Y fíjate, algo, un error así que sucede muchísimo, a lo que tienes que ponerle muchísima atención, es que todos cometen el error de que en su página de Facebook o en sus propias redes sociales siempre publican pura publicidad de su negocio. Y es que, a ver, vamos a ser muy honestos. Realmente esa publicidad de tu negocio te interesa solamente a ti, a veces ni a tu mamá. ¿Qué? Pero, o sea, por eso es que, pues, todo el mundo pasa de largo. Estamos en las redes sociales para entretenernos. Son para entretenimiento, son un placebo inmediato de entretenimiento. Entonces, imagínate si tú vendes muebles y entro a tu página y solamente veo muebles, muebles, muebles, una silla, un sillón, una mesa. O sea, ¡qué flojera! Entonces, ¿qué necesitas? Pues meterle, pues, más... ¿cómo vamos a llamarlo? Más sazón a tus publicaciones. ¿Qué significa eso? ¿Que de pronto tienes que meterle memes? ¡Por supuesto! ¡Videos! Jugar con el entretenimiento, frases. No todo se tiene que tratar de tus muebles. Entonces anota muy bien ese tip y recuerda que en las redes sociales y en toda la publicidad es muy importante 70% entretenimiento y 30% publicidad. Anota muy bien este tip porque créeme que no es tan fácil que te lo den, ¿eh? Y hablando de tips, yo quiero contarte algo. Resulta que hay una gran noticia de la que no sé si ya estás como consciente que está pasando. Pero Profeco informó que ya mantiene un monitoreo permanente de las plataformas de venta de boletos para eventos masivos y deportivos, haciendo un llamado a la población para evitar primero la compra de boletos en plataformas de reventa. 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

Una gran canción de Siena aquí en Radio Disney 93.1. 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
9: Hola, hola, te saluda Erika García. La presidenta municipal Estrella Palacios destacó las acciones que su administración ha impulsado para respaldar a las comunidades pesqueras del municipio, reconociendo la importancia de este sector para la economía y el desarrollo social de la región. El gobierno municipal ha trabajado de manera cercana con los pescadores a través de diversos programas y apoyos enfocados en mejorar sus condiciones de trabajo y fortalecer su actividad productiva. A través del programa Sinaloa, la fiesta del mundial, el estado será promocionado para atraer turistas y conozcan la gran riqueza cultural y gastronomía de nuestro estado, así como sus pueblos mágicos y demás atractivos y destinos turísticos durante la celebración del fútbol 2026. México será sede de esta justa deportiva junto con Estados Unidos de América y Canadá a partir del 11 de junio y representa una oportunidad histórica para mostrar los destinos turísticos más relevantes, incluyendo el estado de Sinaloa. La presidenta municipal Estrella Palacios invitó a todas las personas que deseen asistir al Día de la Música, uno de los eventos más emblemáticos de Mazatlán, que se llevará a cabo el próximo 6 de junio en el Centro Histórico. Habrá 9 escenarios simultáneos donde se van a exponer talentos locales y también vamos a tener varias sorpresas de artistas que van a estar ahí presentándose, de todos los géneros musicales.
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Killed Queen de Ava Max en Radio Disney 93.1. Así despedimos. Ya son las 3 de la tarde con 51 minutos. Conchita, Selma, Rubén, Tita Lupita, Eddie, Andrés, Kiko, todos los que están conectados, Alejandro, Carla, Ismael, Raúl, Yos Ojeda, Isaura, Nakaren, Blanca, Lamberto, Mauro, Ángel, Alfredo, el profe Ángel, Francisco y muchísimos más. Les mandamos un gran abrazo, saludo a Papacho. Pásenla increíble, disfruten mucho su tarde. Yo me llamo Natalia y que no se te olvide que también te quiero un montón. Adiós.

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16: Son las 4
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